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0: Señores.
1: ¿Qué más, compadre?
0: Señores.
1: Compa, tome una herrita, compadre.
0: Compa, está como muy temprano.
1: No nomás, compadre.
2: Hágale, compadre, no se demora nada.
0: Está bien, compadre.
3: Pero no te demoras.
4: Debajo de este sombrero.
1: Siente, compadrito, venga, compadre.
5: Venga, compadrito, tome una.

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3: Mesa que más

0: ¡Lindo! ¡Tres va haciendo, señorazo! Ahora sí.
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0: Salud.
1: Bailando sola, el EP, y así se fueron las horas, un par de horas.
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3: ¡Nicky! ¡Loco!
2: ¡Silvestre! 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
1: 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Oye, en la noche voy a hacer una reunión para que nos veamos.
2: En un rato te llamo, ¿sí?
1: Tengo mucha ganas de verte ya.
2: Te veo en la noche, entonces.
1: Aquí nos vemos, pues. Te amo.
2: Yo también te amo. ¿Qué le pasa?
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0: Picosí. Gilberto Santa Rosa. Dale por ahí, papi, que va a estar.
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0: Adiós.
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0: estrellas siempre andan juntos, ustedes están claros de eso.
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0: que no sé si me destrozó, si destrozar sea la palabra, o me llenó el corazón. Me hizo llorar por su letra, por su melodía, por su voz. Esta canción de un artista de Bucaramanga, otro artista de Bucaramanga, un muchacho que lo conozco desde hace mucho, que viene luchando por la música y que le quiero abonar grandemente que lo haga con música romántica, cantándole al amor, porque ahorita nadie se atreve a cantarle al amor. Quizás nos dejamos llevar de la música comercial y se nos olvida lo bonito que es cantarle al amor. De Bucaramanga, Dani Moreno, para ustedes con cariño, una voz hermosa.
1: Dani.
2: Hola, hola. Hola, hola a todos. Estoy muy contento, muy feliz por este momento. Y quiero darle gracias a Dios, primeramente, por el momento y por dejar entre nosotros este sentimiento tan grande, tan bonito, tan puro. Este sentimiento como es el amor, que nos lleva a hacer cosas con el corazón. Agradecerte a ti, papi, por la invitación. Gracias. Gracias por permitirme hacer parte de otra historia. Gracias a Rafa y a todo el equipo de trabajo por la confianza. Yo soy Dani Moreno, cantautor de música popular, nacido en Bucaramanga, y es para mí un orgullo hoy entregarle a ustedes esta mi canción, este mi último lanzamiento, La Dueña de mi Corazón. Disfruten lo que es con mucho amor.

0: Gracias, papi. Muchas gracias.
1: Que siga cantando así de lindo, Dani.
0: Muchas gracias, gracias a todos ustedes, gracias a Dios por la oportunidad. Te quiero mucho.
1: Gracias, Dani.
0: Gracias.
1: Dios te bendiga.
0: Gracias, muchachos.
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